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1: Bueno, mis amigos, son las 7 de la noche con 5 minutos, 7 de la noche 5 minutos. Gracias a todos los enamorados que me mandaron ese corazoncito cuando les dije que íbamos a tener entonces de 7 a 8. Para aquellos que a esta hora todavía están de pronto en esas congestiones vehiculares, los que están iniciando la jornada de trabajo, que la inicien de una manera bien especial. Y es muy enamorados de todas estas canciones. Qué bacano disfrutar de estos clásicos inolvidables. Recuerden que las mañanas son con las inolvidables y, por supuesto, con nuestro espacio de Bésame en las mañanas. Ahí están todos esos oyentes en diferentes lugares. Si usted quiere escuchar buena música, quiere disfrutar de canciones simplemente maravillosas, pues bueno, aquí estamos entonces con todos los oyentes. Los oyentes que siempre nos tienen allí al lado de su corazón, al lado de sus recuerdos. Y más de uno dirá, ay, pero ¿por qué hoy esas canciones? Porque el amor tiene fechas especiales y a veces pasan los tiempos, pasa el tiempo y uno se olvida que hay unas fechas muy especiales. Y que hoy sea ese día, usted que ya lleva muchos años de casado, usted que ya lleva muchos años de pronto viviendo con alguien, y se le olvidó que dedicó canciones, pues qué bueno que estas sean esas canciones a esta hora con Bésame. Vamos a ver oyentes enamorados, diga, escríbame, me enamoro con Bésame. Me enamoro con Bésame, 93.7. Y hablando de enamorados,
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1: Risas brillantes, espléndidas, naturalitas.
2: ¿Bellezas muecas o qué?
1: No, no.
2: Perdón, ¿qué más?
1: Lindas, lindas las sonrisas. Sí, bueno. Y además es que las sonrisas más espontáneas, más bonitas, más brillantes, mejor dicho, las más de las más, se llevan premio.
2: Listo. Usted es el encargado de darle esa invitación a nuestros dos últimos oyentes.
1: ¿Solamente quedan dos?
2: Dos boletas nomás. Pero antes de eso, le quiero pedir un favor a alguno de los oyentes que ya han ganado. Si usted no puede asistir al íntimo mañana, si usted dice, no, la verdad, no puedo asistir y ya es ganador, nos escribe para darle esa posibilidad, claro, a alguien más. Porque si usted no va, entonces va a quedar ese espacio allí libre. Y la idea es que vaya un oyente que pueda. Así que, si usted ha ganado en estos días, usted ganó, dice, ay, venga, yo quiero ir, ¿cómo hago? Entonces,
1: ¿se le presentó algo de última hora?
2: Se me presentó algo de última hora, no puedo, por X o Y motivo. Nos escribe y nos dice, bésame, yo gané boleta, mi nombre es tal, no puedo asistir, ya lo han hecho dos personas.
1: Dispongan muchas, de las boletas.
2: Ajá, dispongan de esas invitaciones.
1: Venga, ¿y quién vamos a tener en el íntimo, Chávez?
2: Vamos a tener el homenaje a Leonardo Fabio.
1: Muy bueno.
2: Con Bernie. Vamos a tener a Patricia, que hace un homenaje a Marisela.
1: Sí, señor.
2: Muy bonito. Vamos a tener la presentación especial de un duque de la música, que va a ir con una presentación de boleros y música de esa de antaño.
1: Mucho, canta mucho.
2: Y además de eso también vamos a tener a Orlando el Italiano.
1: No, mejor
2: dicho, eso va a ser una noche especial. 8 de la noche, mañana en Mamá Rumba. Ay, me están escribiendo también, Chabelo, y si yo no gané boleta, ¿puedo ir? No, solamente es para invitados.
1: Sí, señor.
2: O sea, oyentes de Bésame que estén en el listado que tenemos, la boletería no tiene costo, nada. Entonces, si usted quiere ir, simplemente es, debe haber ganado.
1: Ah, que es que yo voy a ir ahí allá,
2: ¿de qué?
1: Allá yo compro la...
2: No, para nada. No se puede. Bueno, ¿quiénes son los afortunados, los últimos afortunados?
1: Bueno, Chávez, yo acá mirando fotos de sonrisas bellas,
2: Yo le delego a usted esa responsabilidad.
1: Está difícil porque es que mandaron muchas fotos, mandaron mucha gente, la gente estuvo ahí, le copió bastante, muchísimas, pero a mí me impactaron dos. Sí. Hermosas, divinas, auténticas, diferentes, me encantaron, como que me llegaron, no sé, tienen algo. Vea, Ángela Ramírez.
2: Ángela Ramírez.
1: Ángela Ramírez, mi corazón se va para el íntimo de la emisora Que Te Enamora en Pereira, de Bésame. Y también la otra, es que también me encantó esta sonrisa de esta muchacha, María Eugenia Pescador.
2: María Eugenia Pescador.
1: Así que las dos ganadoras, mis corazones, es Ángela Ramírez y también María Eugenia Pescador. Se van para el íntimo de Bésame, la emisora Que Te Enamora, mañana ya.
2: Bueno, listo. Entonces les voy a dar 3 minutos 25 segundos. Santi, muchas gracias.
1: Con mucho gusto, Chávez.
2: Ok, bueno, seguimos con más música. Les voy a dar el tiempo de esta canción para que ustedes, se reporten. Que ustedes se reporten y que me digan, voy para el íntimo con Bésame. Mientras tanto, el reloj está corriendo. Y los pasteles verdes son como de brócoli, ¿o qué? Esa es la música. Enamorada, en la emisora más enamorada, que se llama Bésame 93.7.

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3: Bésame. Bueno, le dije que el reloj estaba corriendo. Por acá llega Ángela Ramírez. Ángela, buenas.
4: Hola, Bésame. Aquí en un tranconcito por la avenida del río, pero contentas escuchando mi emisora favorita por siempre. Muy contentas porque vamos para el concierto.
5: A ver a Leonardo Fabio.
4: Y a Marisela, estamos pero felices.
3: Bueno, listo. Primera, muestra a ver, eso fue rapidito. María Eugenia Pescador, ¿qué dice María Eugenia? Muestra a ver.
6: Bésame, gracias por las boletas de íntimo para mañana.
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3: Bueno,
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3: Ah, eso. Estos son los oyentes de Bésame. Estos son los oyentes bacanos de Bésame. Los oyentes enamorados. Ahí están entonces. Por eso vuelvo y le repito. Si de pronto alguno de ustedes que ha ganado. Que ha ganado invitación y no puede asistir, manifiéstelo, háganoslo saber, para que podamos tener la posibilidad de invitar a uno de tantos esos otros oyentes que ahí están pendientes de, ay, invíteme a mí, invíteme, estoy de cumpleaños, estoy en un, bueno, no sé, hay miles de historias detrás de una invitación de esta, pero si usted no puede asistir, nos escribe y nos dice, muchachos, vea, la verdad, yo no quiero, así que hágale, vea, por aquí me están diciendo, es que no, solo ganaron mujeres. Por ahora les digo, hay que hacer algo entonces para... Y espere que vienen cosas muy bacanas para todos. Esto es un íntimo para 150... Sí, no, no, sí, 150 parejas. Son 300 personas invitadas. Por eso se llama un íntimo. Y ustedes esperen que llegan más y vamos a ampliarlos para que sean mucho más grande y usted puede asistir.
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3: Bueno, y continuando con más de esta música, ¿por qué has de llorar?

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1: Ay, ay, ay, saludo para mi amigo el negro Orlando Ruiz, que ahí está conectado con Bésame 93.7. También saludo por acá para Claudia Milena Alzate, Jorge Iván Rojas, también está ahí conectado. Jorge Iván Rojas nos dice: muchachos, ¿cómo vamos? Soy taxista del A510, los escucho hace mucho tiempo, Bésame, me ha parecido la mejor emisora, muchas gracias, los escucho, que mi papá me ha... muchas gracias, mi hermano. Gloria Liliana López también ahí está conectada con Bésame. Catlen Vanessa, Jan Zamora, Álvaro Gallego desde Montreal, Canadá. Alvarito, ¿cómo vamos? Muchas gracias. También por acá nos decían un saludo. Ah, se me borró. Para la finca Piel Roja en Cerritos. Si es Piel Roja o Hacienda Piel Roja, que bueno, algo así termina como en Piel Roja. Que ahí también disfrutan de la música de Bésame 93.7. Bueno, mis amigos, para mí ha sido un placer grandísimo en esta noche acompañarlos con buena música, con buenas canciones. Y para despedirme, me voy a ir con un recontra clásico. Pero antes de irme con ese recontra clásico, a ver, por aquí me dicen un saludo para Liliana, que la recuerdo mucho. Eso me gusta. Que con estas canciones ustedes recuerden. Y con esta que viene sí van a recordar mucho más. Así que vamos a ver cuántos oyentes a esta hora, antes de despedirme, me regalan un corazoncito. Y este corazón es con esta canción. Esta, vea. Oh, qué tema. Se lo disfrutan ustedes a través de Bésame 93.

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2: 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En Bésame son las...
3: Bésame son las 7:56 p.m.
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1: 8:58.
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0: Ya son las 6:05. Buenos días, ¿cómo están? Feliz amanecer, feliz despertar de hoy, jueves 6 de agosto del año 2026. Les damos una cordial bienvenida a Bésame en la Mañana. A partir de este momento y hasta las 10 estaremos con información, entretenimiento, música, tema del día. También estaremos con diferentes informaciones y mucho más a través de la única emisora en Pereira que te pone baladas 24 horas del día. Los 7 días de la semana somos Bésame 93.7 desde Pereira para todo el mundo. Buenos días, buenas tardes, buenas noches a quienes terminan su turno de trabajo, quienes ya se prestan a descansar y a quienes empiezan su jornada, quienes van en el bus, en el taxi, en su vehículo particular, que apenas se están preparando también para salir de casa, para el trabajo, para cualquier diligencia, y a quienes van en la ruta escolar, les deseamos un excelente jueves al lado de Bésame en la Mañana. Son las 6:06. DJ Jonathan, muy buenos días. ¿Cómo amaneció?
1: Hola, Sebas, buenos días. Muy bien, gracias a Dios. Feliz de acompañarlos en este jueves con cara de fin de semana. Un fin de semana que arranca desde el día de hoy, porque mañana será día festivo por ser 7 de agosto, Batalla de Boyacá. Y bueno, rico que ustedes nos permitan ser su mejor compañía ahí donde quiera que se encuentre y que esté escuchando Bésame, en su casa, en su lugar de trabajo, haciendo diligencias, en su vehículo. Gracias y mil gracias de verdad por permitirnos acompañarlos con toda esa música romántica que jamás pasará de moda. ¿Qué más, Sebas? ¿Cómo amaneciste?
0: Bien, gracias a Dios, a pesar de ahí ustedes escuchan un poquito los famosos cambios de clima, sí. Pero no importa, aquí estamos con la mejor actitud, con la buena energía para acompañarlos en este jueves. Jueves 6 de agosto, hoy tiene una cara como de viernes. Sí, como sí. Hoy sí se puede llamar juernes.
1: Hoy sí se llama juernes o jueves para muchos, ¿cierto? Ajá. Que les gusta de pronto ahí como las bebidas, el fin de semana y sí. Mucho más. Pues entonces, bueno, esperamos que la pase muy bien. Lo del cambio de clima sí que nos afecta a nosotros.
0: Ave María.
1: Impresionantemente, y más por el tema de la voz y más.
0: Sí, eso es verdad. Le pasó a nuestro compañero Chabelo, que sí. Bueno, sí, a él le pasa mucho.
1: Le pasó a nuestro conductor de la móvil,
0: Andrés.
1: Le pasó a nuestro jefe de seguridad.
0: Ajá.
1: ¿A quién más le ha pasado?
0: Sí.
1: Sí, no, a varios.
0: Sí, a varios nos ha pasado. Nos ha pasado durante esta temporada. A Jonathan también le pasó.
1: Sí. Total.
0: Pero estamos con la mejor actitud y la buena energía para acompañarnos en este amanecer de jueves, invitándolos para que estén con nosotros. Ya saben que si se presenta algún tema de movilidad, lo pueden comunicar a través del 301-1642-937. Son las 6:08. Que no se le haga tarde. 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
1: Son las 6 de la mañana, 18 minutos. Buenos días con Bésame, la emisora que te enamora. Buenos días para los oyentes que apenas llegan a la sintonía en ese jueves con cara de fin de semana espectacular. Un fin de semana que esperamos que sea maravilloso y pues donde tengan la oportunidad ustedes de poder descansar, trabajar muchos, pero también de poder compartir con todos sus seres queridos. Vamos a disfrutar de buena música, de buena programación. En esta mañana mucha información, también tema del día después de las 7 de la mañana para que interactúen con nosotros durante toda la mañana. Pero antes, como es costumbre, Seba nos trae la oración del día para que le agradezcamos a Dios por la vida, por la salud, por el techo, por el trabajo, por el sustento, por todo lo que hay que agradecerle a Dios que siempre nos da. Así que los invitamos para que ustedes se dispongan en este momento y acompañen a Sebas con la oración del día aquí en Bésame, la emisora que te enamora.

En el nombre del Padre, del Hijo y del Espíritu Santo. Amén. Amado Dios, en este nuevo día pongo en tus manos mi vida, la vida de mi familia y todo lo que somos. Tú conoces nuestras alegrías, nuestras preocupaciones y los anhelos que guardamos en el corazón. Te pido que camines siempre a nuestro lado, que nos cubras con tu amor infinito y nos des la sabiduría para enfrentar cada desafío con fe, esperanza y confianza en tu voluntad. Te ruego que nos protejas de todo peligro y del enemigo malvado, alejando de nuestro camino todo aquello que quiera robarnos la paz. Derrama sobre nuestro hogar abundantes bendiciones, regálanos salud, bienestar, prosperidad y abre las puertas de los milagros que tanto necesitamos. Que nunca nos falte tu presencia, tu fortaleza y tu misericordia para vivir cada día bajo tu cuidado y tu amor.

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1: Son las 6 de la mañana, 21 minutos. Que no se te olvide el pico y placa para el día de hoy. La restricción vehicular le corresponde a los dígitos 6 y 7. Pico y placa que aplica tanto en Pereira y Dos Quebradas. Restricción vehicular que va desde las 6 de la mañana hasta las 8 de la noche, para que lo tengan presente y se eviten sanciones económicas o la inmovilización además de su vehículo o de su motocicleta.
0: 6 y 7, el pico y placa hoy en Pereira y Dos Quebradas. Recuerden que aplica para sus vehículos particulares cuyas placas terminan en esos números, en 6 y en 7. En las motocicletas aplica con el primer dígito de su placa. 6 y 7 es el pico y placa hoy en Pereira y Dos Quebradas.
1: Son las 6:22. Ya venimos para contarles los principales hechos noticiosos con los que amanece Pereira, Colombia y el mundo. Y se lo contamos aquí en Bésame en la Mañana. Para Nadie Más Tengo Amor es la voz de Mateo Balboa. A esta hora te acompañamos el DJ Jonathan y Sebas Ospina en Bésame en la Mañana.

0: Son las 6:32. 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Aquí estamos acompañándolos en este amanecer de jueves. Sí, con cara de juernes, casi viernes. Y nosotros estamos con la mejor música, también con información en este despertar de hoy, 6 de agosto. A las 6:33 es el momento para conocer los principales hechos noticiosos con los que amanece Pereira, Colombia y el mundo. Y bueno, ahí le antes de que Jonathan empiece, quienes preguntan que si mañana hay actividad física o lo que llaman la vía activa, a quien les gusta hacer ejercicio, pues mañana va a haber esta jornada.
1: Bueno, para que sean muy pendientes también, y pues los que obviamente disfrutan mucho de ir a trotar, sí, caminar, sí, de ir a correr, de montar bicicleta,
0: de sacar patines, a la mascota a pasear también.
1: Claro, muy rico. Pues entonces tengan la oportunidad de poderlo hacer mañana. Mañana hay vía activa en la ciudad de Pereira para que ustedes pues van y la aprovechen al máximo.
0: Así es. 6:33, ahora sí, DJ Jonathan, los principales hechos noticiosos con los que amanece Pereira, Colombia y el mundo a esta hora.
1: Bueno, Sebas, oyentes de Bésame, mucha atención porque noticias judiciales aquí en nuestra ciudad asesinaron a una mujer en su último día de trabajo. Mayeli Rojas Pérez salió a cumplir pues con este último día laboral, sin imaginar que sería el último día de su vida. La mujer de 33 años habría decidido pues retirarse del negocio y por eso pues Lady Tatiana Cortés, de 25 años, recibía capacitación para quedarse al frente del establecimiento. Pero la mañana terminó en tragedia cuando un sicario llegó hasta la tienda del barrio El Restrepo en la comuna de Cuba, en Pereira, y disparó en repetidas ocasiones contra las dos mujeres. Una murió en el lugar, mientras que la otra resultó herida. El crimen ocurrió hacia las 7:50 de la mañana del día ayer, miércoles 5 de agosto, en la tienda de Razón Social Blady, ubicada pues sobre la vía principal del barrio El Restrepo. Mayeli se encontraba abriendo pues el establecimiento donde trabajaba. Junto a ella pues estaba Lady, quien recibía pues esa capacitación que ya les acabamos de mencionar, por lo que sería pues la nueva encargada del negocio, y debido a que Mayeli ya tenía previsto obviamente retirarse, y pues lastimosamente pues el día de ayer pues terminó en este hecho lamentable en nuestra ciudad.
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1: Mucha atención porque les tomaban fotos a las tarjetas para vaciarle las cuentas. Ponga mucha atención a esta historia, o a esta noticia más bien. Diego Alejandro Amariles, natural de Venezuela, y Stephanie Cortés quedaron vinculados a un proceso judicial luego de ser capturados por una presunta participación en una modalidad de hurto informático con la que al parecer obtenían los datos de tarjetas de crédito de clientes para realizar compras por internet y luego revender.

0: los productos. De acuerdo con la investigación adelantada por la Fiscalía con el apoyo de investigadores de la SIJIN y el CTI, los hoy investigados al parecer aprovechaban los momentos de descuido de clientes en el Hotel Moish de Pereira y en el Aeropuerto Internacional Matecaña para fotografiar las tarjetas de crédito. Con esas imágenes obtenían el número de la tarjeta, la fecha de vencimiento y el código de seguridad. Con esa información, presuntamente pues realizaban compras en plataformas de comercio electrónico sin necesidad de tener las tarjetas físicas, afectando el patrimonio económico de las víctimas. Posteriormente, adquirían drones de alto valor comercial y otros productos que luego revendían a menor precio a través de Facebook y con el fin de obtener dinero en efectivo y dificultar pues la trazabilidad de las transacciones. Las labores investigativas permitieron recolectar elementos materiales probatorios y evidenciar físicamente que llevaron obviamente a cometer esos delitos, y la Fiscalía pues a solicitar las órdenes de captura, las cuales fueron expedidas por el juzgado segundo penal municipal de Dos Quebradas.
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0: En noticias internacionales les contamos que la erupción del volcán de fuego en Guatemala pues obligó a evacuar casi 2,000 personas. Las autoridades de Protección Civil de Guatemala mantienen un operativo de emergencia de gran escala tras el drástico incremento en la actividad del volcán de fuego, el coloso más activo de Centroamérica. Hacia el martes iban alrededor de 1,700 personas que permanecían pues alojadas en diversos albergues temporales luego de ser evacuadas de manera preventiva de las comunidades asentadas en las laderas y zonas de mayor riesgo del edificio volcánico. La intensificación pues, del evento eruptivo, que comenzó a registrar una dinámica violenta desde las primeras horas del lunes, llevó a la Coordinadora Nacional de la Reducción de Desastres y a los gobiernos locales a elevar alerta roja a los departamentos de Zacatepec, también Escuintla y Chimaltenango. En conjunto con las autoridades, estiman que más de 29,000 personas han resultado afectadas en ese territorio, principalmente por abundante precipitación de ceniza y la presencia de gases volcánicos.
1: 6:38, en Bésame en la Mañana, en este día jueves.
0: Y el Papa León XIV confirma su primera gira apostólica por América Latina en el mes de noviembre. La Santa Sede ha anunciado de manera oficial la realización del primer viaje apostólico del Papa León XIV a territorio suramericano desde el inicio de su pontificado. El recorrido programado para llevarse a cabo entre el 6 y el 17 de noviembre de este año abarcará los países de Uruguay, Argentina y Perú, dando respuesta a las invitaciones formales extendidas por los jefes de Estado y las autoridades eclesiásticas de las tres naciones. La confirmación estuvo a cargo del director de la Sala de Prensa del Vaticano, Mateo Brumni, quien precisó que la agenda detallada de las actividades se publicará formalmente en las próximas semanas conforme concluyen las coordinaciones logísticas con las autoridades civiles y religiosas locales. Una muy buena noticia para esos tres países, obviamente, que van a tener la presencia pues del Santo Pontífice y el máximo jerarca de la Iglesia Católica, Uruguay, Argentina y Perú. En el mes de noviembre, pues obviamente se prepara para recibir al Papa León XIV.
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0: Y en noticias deportivas, ¿qué tenemos para contarle a nuestros oyentes, Sebas?
1: Bueno, y Jonathan, ayer se jugaron dos partidos más de la tercera jornada del fútbol colombiano, donde victorias por la mínima. En el primer turno, el Inter de Bogotá le ganó a Jaguares, y en el partido del fondo, o el partido que se jugó después de las 8:30 de la noche, la Mechita América de Cali sacó un triunfo valiosísimo de la ciudad de Manizales, venciendo al Once Caldas. Ahí está entonces la actividad del fútbol colombiano, que va a dejar cuatro partidos aplazados que se van a jugar en lo que resta de este mes de septiembre, en donde se destaca el duelo entre Deportivo Pereira e Independiente Santa Fe, que está también dentro de estos compromisos aplazados. Y otro que vale la pena tener presente es ese Atlético Nacional frente a Junior, que también está aplazado esta fecha.
0: Partidazo. Sí, sí. Partidazo. Tenemos muy en la expectativa, obviamente, pues entonces, de esos partidos. Y bueno, también les estaremos contando de cómo se van preparando los equipos entonces para esa cuarta fecha.
1: Sí.
0: ¿Qué va corriendo en ese fútbol profesional colombiano?
1: Cuarta fecha que va a comenzar el día sábado y que va a finalizar el día lunes. Precisamente con el partido entre Junior y Deportivo Pereira.
0: Ahí están entonces para que estén muy pendientes del cuadro maticaño.
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1: Son las 6 de la mañana con 51 minutos en Bésame en la Mañana. A esta hora te contamos la temperatura con la que amanece nuestra ciudad, 20 grados centígrados. Hoy la temperatura máxima estará alrededor de los 28 grados. Se espera que durante la mañana tiempo seco, existe probabilidad de lluvia sobre el mediodía, que estaría entre un 60%, 60 y 90%. Y para las horas de la noche, dice por acá, o para el final de la tarde, chubascos, probabilidad del 70-80%, y para las horas de la noche, tiempo seco, es lo que muestra el pronóstico del tiempo para la jornada de hoy.
2: Bueno, yo les cuento hoy, les comparto los resultados de las principales loterías que jugaron la noche anterior. Mucha atención, porque si jugó chance o si compró la lotería, pues usted pudo haber sido el feliz ganador. La lotería de Manizales cayó el número 6978. 6978 fue el resultado de la lotería de Manizales. Lotería del Meta, 7204. 7204, Lotería del Meta. Y el resultado de la Lotería del Valle, 2618. Pegó en el palo. 2618. Resultado de la Lotería del Valle.
1: Bendito. Son las 6:52 minutos. Esto es Bésame en la Mañana. Ya venimos para contarle nuestro tema del día aquí en la emisora que te enamora. Dios, cómo te amo. Y la voz de Gigliola Cinquetti. Hasta ahora, en Bésame en la Mañana.

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7: 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En Bésame son las...
8: 6:57.
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1: Son las 7 de la mañana con 13 minutos. Esto es Bésame en la mañana. Te acompañamos en este despertar de hoy, 6 de agosto del 2026. Y antes de escuchar la reflexión del día, nos dimos cuenta hace un momentico, no lo tenía tan presente, que hoy es el cumpleaños de la ciudad de Bogotá, de la capital de la República.
2: Le parece, ¿ah? Lo que pasa es que de pronto no tiene como tanto renombre, por decirlo así, que uno diga o que uno se prepare, por ejemplo, como, digamos, como un carnaval de Barranquilla,
1: sí,
2: ¿cierto?
1: Es
2: que
1: verdad.
2: Es una fiesta emblemática, o como una Feria de las Flores en Medellín, y así sucesivamente. Bogotá como que hacen de pronto como algún acto protocolario, por decirlo así, uh-huh. y ya, no más.
1: Sí, no, o sea, no es tan rimbombante, uh-huh, esa celebración del cumpleaños de la capital. Pero lo que sí podemos decir es que hoy llega 488 años de fundación. Esta ciudad que es nuestra capital, la capital de Colombia. Obviamente para todos los oyentes que nos escuchan allá en Bogotá, porque sé que hay muchos que están ahí también en sintonía de Bésame a través de la aplicación y a través de diferentes vías, son de Bogotá y escuchan Bésame Pereira.
2: Bueno, igualmente para todos los oyentes también de Bésame que están acá en la ciudad, que uh-huh, son de Bogotá, pues bueno, un saludo muy especial. Nos unimos a esta gran celebración de la capital de nuestro país y que sean muchísimos años más de progreso, de cosas bonitas y maravillosas para la capital de nuestro país.
1: Así es. Son las 7 de la mañana con 15 minutos. Escuchas Bésame en la mañana y a esta hora vamos a escuchar la reflexión del día que nos entrega el DJ Jonathan, como es habitual para todos los oyentes de Bésame en la mañana.
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2: La vida no siempre premia al que llega primero, sino al que nunca deja de avanzar, de caminar. Como el caracol y la tortuga. Cada paso, por pequeño que parezca, nos acerca a nuestro propósito. No te compares con el ritmo de los demás. Cada persona tiene su propio tiempo, su propia historia. La verdadera victoria no está en correr más rápido, sino en caminar con fe, con perseverancia, con constancia. Lo importante no es la velocidad, sino la dirección y poder llegar a cumplir ese sueño y esa meta que tienes trazada.

0: Son las 7 de la mañana con 16 minutos. Escuchas Bésame en la Mañana en este día jueves. Gracias a quienes se reportan sintonía a través del 301-1642-937, los diferentes lugares, en Cartago, en Tuluá, en Ecuador, también en la ciudad de Armenia, en, dice por acá, en Dos Quebradas, Santa Rosa, en Panamá, en el sector de Providencia, aquí en Pereira, las Islas Canarias. Bueno, a todos gracias por estar con nosotros. Y vamos a contarles cuál es nuestra pregunta del día.
1: Sí, claro, pues aprovechando que tenemos un fin de semana que para muchos va a ser bastante largo, porque muchos van a quedar desocupados desde el día de hoy. Lo decimos porque mañana es festivo, porque muchos no trabajan el sábado. Entonces, pues queríamos aprovechar para preguntarles acerca de este festivo que es atípico, que es anormal, por decirlo así. Y quisiéramos saber, si ustedes pudieran escaparse con el amor de su vida en este festivo, ¿a dónde irían?
0: ¿A dónde irían? ¿A qué lugar?
1: O sea, ustedes dicen, yo me volaría con el amor de mi vida, aprovechando ese festivo, ese descanso, me iría para tal lugar.
0: Sí.
1: Para tal ciudad, tal municipio, haríamos tal cosa. Si pudieras escaparte con el amor de tu vida en este festivo, ¿a dónde irían?
0: Los invitamos para que participen con nosotros y pueden dejarnos sus opiniones a través del WhatsApp de Bésame, que es el 301-1642-937. Se lo reiteramos, 301-1642-937. Son las 7 de la mañana con 18 minutos. Aquí llega la voz de Daniela Romo, de Mí Enamórate, en este día jueves. Escuchas Bésame en la Mañana.

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2: Son las 7 de la mañana, 29 minutos, escuchas Bésame en la Mañana. Me sirvió el cafecito, Jonathan.
3: Sí, total, no, una mejoría. Sí, el café sirve para todo.
2: Ave María.
3: Para darle calorcito, para darle energía, para aliviarle la tos, la gripa.
2: Por favor,
3: de gracias. Pronto tiene un desamor, también le alivia ese desamor.
2: Sí.
3: Lo pone más tranquilo.
2: Uh-huh. 7:29 minutos, y si usted está enamorado, un buen cafecito con la pareja, más todavía, mucho mejor. 7:29, 7:30 minutos. Bueno, nuestra pregunta de hoy se la vamos a recordar a nuestros oyentes en este momento, porque es una pregunta como para el fin de semana que vale la pena recordarles. Si pudieras escaparte con el amor de tu vida en este festivo, ¿a dónde irían?
3: Bueno, muchos mensajes nos han dejado a través del 301-1642-937. Por ejemplo, nuestro gran amigo Wilmar Bedoya, desde la panadería Mirapan en Almería, España, dice por acá: hola chicos, Dios los bendiga, siempre un saludo desde la panadería, en compañía de mis compañeros de mi trabajo, Luz y

0: Colombia hizo la gran Colombia, la batalla de Boyacá y ganamos. Eso es lo que dice la historia, sí,
1: total,
0: ¿no?
1: Total.
0: Eso es lo que dice la historia.
1: Sí, así es.
0: Bueno, escuchemos a don Hernán Giraldo, ¿cómo está?
2: Buenos días, Sebas y Jonathan. Pues si yo pudiera escaparme, me escaparía para San Andrés, que me encanta.
0: San Andrés.
2: Porque aquí el campo ya lo estoy disfrutando.
0: Ah, no.
2: Bueno, que tengan un feliz día. Siempre con Bésame.
0: Playa, brisa y mar.
1: Lo comparto. San Andrés es un paraíso impresionante. Es maravilloso San Andrés. Norma Guerra en Altagracia dice por acá, hola, Bésame. Sobre el tema del día de hoy, mi opinión es como el amor de mi vida es mi hija. Uh-huh. Ese festivo me escaparía con ella para la playa. Y con mi traga, con el que me gusta, me escaparía para una cabañita.
0: Epa, ah, epa, epa.
1: Vea,
0: epa. Mira, pues.
1: Una cabañita rico, es un plan muy chévere.
0: Sí, sí, sí. Y si hay frito, mejor.
1: Sí, claro, porque usted se da calor mutuo ahí. Yeah. Se hace H con esa pareja.
0: De acuerdo. 7:32 minutos. Liliana, ¿cómo estás?
3: Buenos días, familia Besan. Si yo tuviera la oportunidad de irme con el amor de mi vida, me iría para el Hotel Los Viñedos de la Unión Valle.
0: ¡Ay!
3: Bésame.
0: Usted le iba a emborrachar, yo creo.
1: Vea usted, ¿eh? Como dicen por ahí, le quiere hacer la del pisco. No, pero es un plan muy chévere.
0: Sí.
1: Es un plan muy chévere, la verdad. No he tenido la oportunidad, obviamente, de poderlo disfrutar, pero sí he escuchado.
0: Sí, yo también rico. Quiero conocerlo.
1: Y además que ir a compartir un buen vino con esa persona que obviamente tenemos en el corazón, que amamos o que queremos, pues sería genial. Jorge Iván Rojas dice por acá, yo me iría con el amor de mi vida, que es Liliana, para un lugar como Salento, que es muy bonito. Le mando saludos a ella y le recuerdo mucho que fue un amor de locura que vivimos hace unos años atrás. Jorge Iván, un abrazo enorme en el A510, el amarillito también siempre escucha a Besa, Jorge.
0: 7:33, Eugenia, hola, hola.
4: Hola, hola, muy buenos días, mis amigos de Bésame, ¿cómo estamos hoy de jueves?
0: Muy bien.
4: Bueno, si yo pudiera escaparme con el amor de mi vida, me iría para las Islas Griegas. Es un sueño que tengo pendiente. Un abracito para todos, gracias.
0: Las Islas Griegas, y vos lo tenés cerquita. Pues no, sí, es tan lejos.
1: Total.
0: Y no, hay mucha facilidad, usted estando allá en el viejo continente, para usted moverse a ciertos lugares que uno ve desde acá como paradisíacos. Sí, lo puede aprovechar, Eugenia. 7:33 minutos.
1: Sí, sería muy rico. Ay, María, es un paraíso. Dice por acá, buenos días, soy Marcela desde Bogotá. Marce, un saludito muy especial para ti, hermosa. Gracias por irnos desde la capital de nuestro país. Y feliz día para ti también, que estás disfrutando hoy en el cumpleaños de Bogotá. Dice por acá que precisamente voy para Melgar este fin de semana, aprovechando el viernes festivo. Qué delicia.
0: Melgar.
1: Que es calorosito.
0: Calorosito. Esa es la playa para los que viven en Bogotá.
1: Claro que sí. Melgar. No, una maravilla. Que la pasen muy bien, Marce. Y que, mejor dicho, escuche Bésame durante todo ese fin de semana.
0: Exacto. Miller, ¿cómo está?
5: Hola, muchachos de Bésame. Yo me iría con la mujer mía para la Piedra del Peñol.
0: Oh.
5: Me gustaría mucho conocer con la mujer mía ese sitio.
0: Uy, sí. Buenísimo. Recomendado, ¿sabe? Es un lugar muy chévere para conocer. Eso sí, tiene que estar dispuesto si quiere subir la Piedra del Peñol. Son más de 700 escalones. Es un poquito larguito, pero chévere.
1: Mucho.
0: Mucho, sí. Y si tiene la posibilidad de ir a estar ahí cerquita al embalse, maravilloso también. Son las 7:35 minutos. Más adelante, más opiniones. Y lo pueden hacer a través de nuestro WhatsApp, Bésame.
1: 301-1642-937. Si pudieras escaparte con el amor de tu vida ese festivo, ¿a dónde irían?
0: 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Aquí está don Jimmy Salcedo. Mi destino es como el viento. 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
1: Aquí estamos acompañándolos en la mañana de este jueves con la mejor música romántica. Somos Bésame, la emisora que te enamora en este jueves con cara de fin de semana. Recuerden que nuestra pregunta del día de hoy está muy chévere para que ustedes sigan interactuando con nosotros. Hoy les estamos preguntando, si ustedes pudieran escaparse con el amor de su vida este festivo, ¿a dónde se irían? Carito Ramírez, desde la Celia, que nos dice por acá. Buenos días.
2: Muy buenos días, Eva, Jonathan, Dios me los bendiga. Pues yo me escaparía con el amor de mi vida para San Andrés. Me gustaría darme una escapada con él, con la ayuda de Dios. O sea, que tener otra segunda luna de miel. Dios los bendiga, bésame.
1: Hágale pues, mi amor, empaque pues las maletas y arranque de una vez, ¿sí o no? Que le está cogiendo la tarde. Saludo muy especial para Carito. Adrianita Cuervo, desde Apartado Antioquia, que nos dice, buenos días.
3: Hola, mi bésame, buenos días con Adriana. A ver, muchachos, ustedes saben quién es el amor de mi vida.
1: Sí, claro.
3: Que lo adoro. Yo me lo robaría para Punta Cana. Ay, pasaría un fin de semana espectacular con ese hombre. Chao, mi bésame.
1: Pues dígale de una vez, mándele de una vez la carta a la gobernación, ¿cierto? Laura Zapata, ¿qué nos dice por acá, Laurita?
4: Hola, hola, buenos días.
1: Hola.
4: Bésame. Del tema de hoy, si pudiera irme fin de semana con el amor de mi vida, sí, me iría para la Catedral de Lanjas en Pasto Nariño.
1: Ah, muy linda.
4: Feliz día, bésame.
1: Igualmente para ti, Laurita Zapata, desde el Padre Valencia, está sintonizada con Bésame. Un abrazo enorme para ti. ¿Quién más tenemos por acá? Que nos haya mandado el audio. Ah, la tía Luceli. La tía Luceli por acá nos reportó sintonía. Hola, tía, ¿cómo estás?
5: Hola, mis amores hermosos, bellos de la tía, carajo, para opinar sobre el tema.
1: Sí, tía.
5: Yo me iría para San Andrés,
1: sí,
5: o Santa Marta. Pero como no tengo amor de la vida, es miau.
1: Entonces,
5: un saludito para el sireno del amor, esté donde esté, que esta tía lo quiere muchísimo, muchísimo, muchísimo.
1: Sí.
5: Que el Señor me los bendiga hoy, mañana y siempre. Y yo escucho Bésame. Y un saludito para el mexicano, para Ricardo, que está en esta, a esta hora laborando. Y un saludo para todos, toditos, todos. Besitos.
1: No, a tía tiene más amores que un berraco. No, señor bendito, ¿ah? Tiene más pedido que qué. María. Floralba, ¿qué nos dice de Alcalá?
6: Buenos días, amigos de Bésame. A mí me gustaría escaparme con mi esposo para la al mar,
1: sí,
6: a conocer el mar. Soy Floralba de Alcalá Valle y escuchando Bésame.
1: Saludos, es muy especial para ti, hermosa. Salúdame para toda la gente de Alcalá en el Valle. Y Wilmar, vea, nos dijo por acá que algo que recomendar para el fin de semana, Mini Hollywood. Mini Hollywood. Wilmar, un abrazo enorme para vos, mi hermano, y toda la gente linda en Almería, España. Recuerden la pregunta del día de hoy, si pudieran escaparse con el amor de su vida este festivo, ¿a dónde se irían? Déjenos un mensaje a través del 301-1642-937. Aquí llega Marisela esta noche con muchos de los oyentes de Bésame que ganaron sus entradas. 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Escucha el Bésame.

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1: 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En Bésame son las
2: 7:56 a.m.
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1: Son las 8 de la mañana, 10 minutos. Escuchas Bésame en la Mañana. Te seguimos acompañando al DJ Jonathan y Sebas Ospina en este despertar de hoy, 6 de agosto del año 2026. Y nosotros seguimos con nuestro tema del día, que es bien interesante como para este fin de semana. Si pudieras escaparte con el amor de tu vida en este festivo, ¿a dónde irían?
2: Por ejemplo, Samir nos dice por acá que dice: yo me iría para la Florida. Recomiendo, mírenlo. Dice: para Alaya, Florida.
1: Vea, pues.
2: A la Falla, Florida. Puede ser a la Florida, no sé. De pronto, o si de pronto hay algún lugar allá en la Florida que llame a la Falla. Pues bueno, pero es recomendadísimo ir a la Florida.
1: Son las 8:11 minutos. Gloria Cardona, ¿cómo estás? Ay, espere, Glorita, un segundito. Me faltó hacer lo más importante. Abrí el canal.
3: Hola, buenos días. Me encantaría definitivamente. Yo no sé cuándo es que voy a quitar esas ganas de ir a un glamping. Sería espectacular, un fin de semana ya, sí. Maravilloso. Así con ese clima, bueno, no sé, comiendo cosas ricas. No, la verdad sería una experiencia maravillosa. Feliz y bendecido día.
1: Gracias a ti, Gloria.
2: Lizeth Betancourt dice por acá: buenos días, si yo tuviera la oportunidad de salir ese festivo, invitaría a Andresito para termales, pero ese muchacho mantiene más ocupado que el presidente, dice Lizeth. Vea, déjese invitar a Andresito, sí, Andresito, hombre, ¿eh?
1: No se haga rogar, hombre.
2: Y para termales, qué delicia. Uy, así sí. Se relaja uno.
1: Sí, totalmente cierto. Buenos días, a ver qué nos dicen por acá. Vea, desde Brasil nos dice: si pudiera escaparme con el amor de mi vida este fin de semana, sin duda sería para Colombia. Extraño mucho mi tierra. Un saludo desde Sao Paulo, Brasil.
2: Bueno, un saludo muy especial. Luz Piedad Rivas dice por acá: yo quiero comunicarles por... Listo, ya vamos a... Ajá. ¿A qué? A sí, utilizar esto que nos está mencionando la oyente. Dice: yo me escaparía con el amor de mi vida para las playas de Santa Marta. Es algo espectacular. Los Piedad, gracias por oírnos.
1: Manuel, ¿cómo está?
4: Muy buenos días, Bésame. Buenos días para Seba, Jonathan, en cadena, que ellos los tengan en un buen concepto para tener sobre el tema.
1: Sí, señor.
4: A mí me gustaría irme con el amor de mi vida a Araucana. Eso queda por los lados de Buenaventura, lindo, pacífico, desde Alcalá, el Niche.
1: Listo, gracias, Manuel.
2: Una tía responde como por tres. Vea, dice: yo sí quiero ir a Santa Marta y yo sé que algún día iré, porque querer es poder.
1: Bueno, dicen por acá: buen día, Bésame, donde... lo tuviera cerca, le daría un viaje a mis entrañas. Vea, pues. Listo, gracias por tu opinión.
2: Liliana Gómez, de Islas Canarias, dice: lindo y bendecido día para todo el equipo de Bésame. Yo me iría al Valle del Cocora, a un sitio frío, porque ahí hace mucho calor. Un abracito, Lili, en la distancia.
1: A ver, por acá, buenos días.
5: Buenos días, amigos de Bésame. Les habla May González, de aquí, en la linda ciudad de Cali. Saludándolos, deseándoles una linda y hermoso día.
1: Muchas gracias.
5: Allá en la ciudad de Pereira. Para todos, quiero desearles un lindo día, bendiciones para todos. Y si yo tuviera la oportunidad de irme este fin de semana, me iría para la hermosa Cartagena. Un saludo desde aquí de Cali, muchas bendiciones, Pereira. Los quiero mucho, bendiciones, chao.
1: Un abrazo, May, gracias por escucharnos allá en la capital vallecaucana.
2: Dice por acá un oyente anónimo, dice: yo de nuevo me volvería a escapar para San Andrés Islas. En el 2021 fuimos a esa isla, todo terminó allá, pero yo lo repetiría con él todas las veces que fuera. El cumpleaños el próximo sábado. Si aceptara, volvería a vivir esa experiencia maluca, pero la haría más bonita. Te amo, mi vida. Mario, feliz cumpleaños. No te olvido ni un día.
1: Vea, pues. 8 de la mañana, 15 minutos. Ya venimos para seguirlos escuchando en esta mañana. Escuchas Bésame en la Mañana. Por acá ha llegado un Franco de Vita. cómo apartarte de mí en esta mañana de jueves. Tú estás conectado con Bésame en la mañana.

0: 8 de la mañana, 18 minutos. 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
1: Son las 8 de la mañana, 23 minutos. Escuchas Bésame en la mañana y les contamos que en deportes. Hoy a las 7 de la noche, la Selección Colombia Femenina de Fútbol buscará la medalla de oro en los Juegos Centroamericanos y del Caribe cuando enfrenten a México. Ojalá le vaya muy bien a las chicas, que ojalá puedan obtener ese triunfo que seguiría ratificando que Colombia en el fútbol femenino se ha vuelto una especie de potencia.
2: Sí, claro, totalmente, con grandes jugadoras, con grandes obviamente participantes, con grandes referentes, y bueno, hoy esperamos que puedan sacar toda esa casta y que puedan demostrar por qué han llegado hasta allí y poder obviamente pues tener esa alegría para nuestro país, que es algo muy importante cuando nuestros deportistas pueden tener la posibilidad de cosechar éxitos.
1: Así es, Colombia, que sigue siendo segunda en estas justas que se están realizando en Santo Domingo, en República Dominicana, y pues que van a llegar a su fin este fin de semana. Hablando del fútbol profesional colombiano, ayer victoria por la mínima del Inter frente a Jaguares y la victoria del América, que con gol de Dani Rosero le permite al cuadro escarlata ser por ahora también líder del campeonato, 9-9. Y digo por ahora, después de haber vencido al Once Caldas, porque después de ese tema, de esa demanda que hizo Chicó, hizo el Inter de Bogotá, demandando los partidos que perdieron, sí, por el tema del jugador que está separado por Di Mayor, no por el equipo, por Di Mayor, Jorman Hurtado, que aparentemente tiene tres inscripciones, es decir, ha jugado con tres equipos diferentes en el año y hay una reglamentación que dice que no se puede.
2: Ah, joder madre, bueno, o sea, como que esos punticos se van a perder.
1: Podrían perderse, lo que pasa es que lamentablemente el tema de los reglamentos en Di Mayor son bastante ambiguos. O sea, no hay específico si sí o si no. Entonces ahí es donde los abogados de parte y parte se van a poner a investigar.
2: Entran a apelar
1: y mirar todo este tipo de situaciones.
2: Bueno, esperaremos a ver qué pasa entonces si acontece con esta situación que estaría perjudicando obviamente el cuadro americano.
1: Claro que sí. Son las 8:25 minutos. Este fin de semana se juega el Pereira, recordemos, jugará la tercera fecha frente a Santa Fe por allá en el mes de septiembre, y este fin de semana comienza la cuarta fecha, donde el Pereira será visitante en Barranquilla el día lunes en la noche.
2: A las 8:05 de la noche, es uno de los últimos partidos de esa jornada número 4. Pero el sábado arranca esa cuarta fecha con el partido Santa Fe versus Chicó. Uh-huh. También Fortaleza, que estará enfrentando al Cúcuta Deportivo. Internacional de Bogotá estará visitando al Deportes Tolima en Ibagué. Y el Pasto se verá en casa frente al Deportivo Cali. Partidos del día sábado de la cuarta fecha, que esto va, mejor dicho, corriendo.
1: Sí, señor. Y el domingo se va a jugar Alianza frente a Bucaramanga, Jaguares frente a Once Caldas y el clásico del fútbol colombiano, América Nacional, en el Pascual.
2: América de Cali.
1: Sí, señor. Uh-huh. América de Cali, Atlético Nacional. El lunes, Águilas Doradas Llaneros. Este es otro buen partido. Medellín Millonarios, 6 de la tarde. Y obviamente el ya citado Junior Deportivo Pereira, el lunes a las 8:05 de la noche.
2: Ahí está entonces, para que se programen durante todo el fin de semana con el buen fútbol profesional colombiano que tenemos, y para que apoyen a sus equipos.
1: Sí, señor, y ya después de ese juego para el Pereira, hablando pues del Pereira, viene su partido de local frente a Jaguares en la quinta fecha, está programado para el 16 de agosto, aún no se sabe todavía dónde se va a jugar, porque pues se espera que el equipo próximamente esté volviendo al Hernán Ramírez Villegas, que es su casa, y que aparentemente será el que se reinaugure o se reabra el estadio con el Deportivo Pereira.
2: Sí, claro, totalmente. Vamos a ver cómo va aconteciendo todo, cómo se va acomodando de la mejor manera para el cuadro matecaña. Eso sí, lo más importante es que consiga resultados y que muestre un mejor nivel futbolístico que del que ha venido presentando, porque para nada, muy bochornoso de verdad las actuaciones que ha tenido en estas primeras fechas, donde no se le ve un nivel futbolístico de nada.
1: Y me preguntaron ahorita los hermanitos de Tropicana que si Arturo Reyes se iba a ir del Pereira.
2: ¿Usted qué cree, Sebas?
1: Pues está dentro de la baraja de candidatos, sí, para ser el asistente técnico de Néstor Lorenzo en la selección.
2: Tiene mucho renombre, tiene mucho eco, porque digamos que Arturo Reyes tuvo ese gran proceso, uh-huh, con la selección, sí, colombiana juvenil. Entonces, digamos que sí o sí es la carta que quieren tener obviamente ahí para acompañar este nuevo proceso del técnico de la Selección Colombia, Néstor Lorenzo, y que obviamente pues puedan encaminar a muchos de los muchachos que él tuvo la oportunidad de ver para ver una nueva ola de jugadores en la Selección Colombia de Mayores.
1: Amanecerá y veremos, dirían por ahí. Son las 8 de la mañana, 28 minutos. 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Aquí está Manolo Galván. Te quise, te quiero y te querré.

0: 8:43, escuchas Bésame en la Mañana y a esta hora tenemos recomendaciones de salud por parte del Centro de Terapias Alternativas. José Celestino Muti, se encuentra con nosotros el doctor Rodolfo Lara. Doctor, muy buenos días, ¿cómo amanece en este día jueves?
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0: 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Estaba con nosotros el doctor Rodolfo Lara del Centro de Terapias Alternativas José Celestino Muti. Son las 8:46.
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0: Son las 8:46 minutos. Continuamos en Bésame en la Mañana. Nosotros seguimos con nuestros oyentes que participan de la pregunta del día hoy en este viernes. Vea, yo tengo una opinión por acá de... Adivine quién, don Jonathan. ¿Quién? Escuche, pues.
1: Jonathan Sebastián, muy buenos días. Les habla Juan Felipe Zapata, uno de los filipenses. ¿Y con quién me escaparía este fin de semana? Lastimosamente no estoy con ella en TikTok, pero le diría que para Punta Cana me gustaría.
2: Bueno, aquí está Felipe, la otra mitad de los filipenses. Buenos días, Jonathan, Sebas, los saludamos desde la Universidad Católica. Y yo para este festivo me escaparía con el amor de mi vida. Es que ahorita no hay plata, yo creo que toca algo más calmadito, una película en casa, cocinar.
3: Bueno, vea, el mensaje de los filipenses, muy bien. Hoy no están acompañándonos porque están cumpliendo labores de la universidad. Pero pues, bueno, muchas gracias ahí por estarnos escuchando desde allá.
0: Sí, señor, son las 8:47 minutos. Edison, ¿cómo está?
4: Hola, un saludo muy especial con Edison. En sintonía total aquí desde el Campestrea. El amor de mi vida, me la llevaría, alquilaría una moto Harley... Y me la llevaría a andar por todo Colombia y comer todo lo rico que hay en todos los lados, es muy rico.
0: Sí.
4: Todas las comidas de todos lados es muy rica, de Cali, de Bucaramanga, del Chocó, de aquí el interior. Y divisar los paisajes y todas las ciudades, muy chévere. Una moto Harley bien buena.
0: Vea pues.
3: Por acá tenemos a Marco Murillo desde New York, que dice que este festivo se iría con el amor para el manicomio.
0: Vea pues.
3: ¿Cómo le parece,
0: Escuchemos ahora aquí a Isabel.
5: Familia Bésame, buenos días, ¿cómo están? Un saludo para la mesa de trabajo. Yo me volaría con el amor de mi vida para la Guajira. Uy, qué delicia. Se siente una paz, una tranquilidad en la Guajira. Delicioso. Sí, me gustaría volver a la Guajira. Bésame.
0: Para la Guajira.
3: Alejandro Giraldo dice por acá, si me puede escapar ese fin de semana, con el amor de mi vida, me la llevaría para el Alto del Toro, para la finca, para que me ayude a llevar café que tengo. Que para decirlo, ayude a llevar café, no, hombre, Dios,
0: hombre. Hombre,
3: la
0: no.
3: Poner a trabajar.
0: No sea así.
3: No, Alejo.
0: No sea así. Luz Marina.
6: Buenos días, familia Bésame, para los niños más guapos.
0: Gracias, guapa.
6: Un saludo grande, un abrazo, un beso gigante. Mis niños preciosos, yo con el amor de mi vida me iría a Cartagena si estuviese en Colombia. Les habla Luz Marina, desde aquí a la panadería Maripán. Quiero darle un saludo especial a mi compañerito Wimmer y a mi compañera Isa. Estamos laborando muy oficiosas y escuchando Bésame. Los quiero, un abrazo, gracias.
0: Gracias, Luzma.
3: Natalia Bustamante dice por acá desde Cartago que le encantaría ir a un lugar bien frío porque en estos momentos el calor en Cartago está insoportable. Natalia, gracias por oírnos.
0: Bueno, muchas gracias. A ver qué dice por aquí Beatriz.
7: Bésame, buenos días. En sintonía desde la Mariana con Beatriz. Yo me escaparía, me buscaría un río cristalino, mucha montaña, paz, tranquilidad. Y a disfrutar de lo que Dios nos ha regalado. Un abrazo y muchas bendiciones para todos.
0: Gracias a ti, Beatriz.
3: Bueno, eso está muy bien. Luz Dari Pavón desde Medellín, desde la eterna primavera, que están de fiestas.
0: Sí, señor. ¿Cierto?
3: Durante todo ese fin de semana.
0: Sí.
3: Dice por acá, Jonathan y Seba, si pudiera, ya que el amor de mi vida está en el cielo, fijo, nos iríamos a pueblear en la moto. Nos encantaba. Un abracito, Dios los bendiga. Luz. Tienes un angelito allá, desde el cielo, ¿cierto? Que te cuida, que te protege. Y es muy bonito que tengas como presente ese tipo de momentos con él.
0: Bueno, son las 8:50 minutos, profesor.
8: Reciban el mejor saludo cordial de buenos días, equipo Bésame. Como siempre, les saludo para participar sobre el tema del día. Si yo tuviera nuevamente la oportunidad de invitar el amor de mi vida, yo la invitaría a visitar y a recordar viejos tiempos, la sí. Ruta del Triángulo de las Bermudas, la salida a Armenia, para recordar viejos tiempos, a tiempos aquellos que no volverán. Recordar es vivir. Les deseo un excelente y bendecido día, equipo Bésame.
0: Bueno, muchas gracias, profesor.
3: Ese sitio tiene mucha fama, la verdad.
0: Bastante.
3: De Armenia. Natalie de la Rebeca dice, hola, mis bellos chicos de Bésame. Yo me iría en ese puente para Termales si mi esposo estuviera vivo. Me encanta ese lugar y es cerca. Me trae bellos recuerdos. No trabajen tanto. Vayan con sus amadas a disfrutar. Los momentos vividos se convierten en recuerdos que dan ánimo para seguir disfrutando. Dios los bendiga y proteja a sus seres queridos.
0: Son las 8:51. Sigan participando con nosotros de nuestra pregunta del día en este fin de semana a través de nuestro WhatsApp, Bésame.
3: Si pudieras escaparte con el amor de tu vida este festivo, ¿a dónde irían? Pueden dejar sus mensajes a través del 301-1642-937.

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11: 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En Bésame son las
4: 8:58 a.m.
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0: 9:07 minutos en Bésame en la Mañana. En este, está haciendo una bonita mañana,
1: DJ. ¿Cómo le parece que sí? Salí un momentico, ¿cierto? Aquí sí. A la puerta y vi un sol resplandeciente, un sol que a esta hora es un buen calorcito.
0: Qué bueno.
1: Para recibir como vitamina para nuestra piel, para nuestro cuerpo.
0: Muy necesaria.
1: Sí, totalmente. Además que ayer tuvimos un día muy gris, Sebas.
0: Ay, sí. La verdad, ayer fue un día bastante fresco, por decirlo así. Tuvimos lluvia, tuvimos frío. Uh-huh. Y bueno, pero ¿sabe qué? Nos acompañó una noche hasta bonita, pa' que chévere, despejadita, refrescó más de lo normal, y eso es bueno.
1: Sí, claro, totalmente. Así que bueno, nada, esperamos que la pasen muy bien en este día bonito y maravilloso.
0: Señor,
1: ¿a usted le gusta la música, cierto?
0: Sí, me encanta.
1: Usted era de los que pedía música cuando normalmente escuchaba las emisoras ahí en su casa, ¿o no?
0: Por favor, claro que sí.
1: Claro, uno le encanta y uno pedir música y todo el cuento. Pero sí, cuando uno pide una canción, uno está pendiente de la canción.
0: Sí.
1: ¿Cierto?
0: Exacto.
1: Claro. Entonces, muchas veces nos piden canciones, las sonamos y al ratico nos están diciendo, venga, ¿y por qué no me pone la canción? ¿Por qué no me ha puesto la canción? Pues uno debe estar pendiente de la canción, ¿no?
0: Claro.
1: Sí, total. Pues se lo decimos de manera que si quieren escuchar alguna canción, nosotros con todo el cariño del mundo se la programamos, pero deben estar pendientes de la canción porque no la podemos volver a repetir.
0: Uh-huh. Exactamente. Ahí hacemos, o sea, los complacemos y las vamos, como yo les he dicho también cuando estamos en las inolvidables, les digo, cuando ustedes piden canciones, las vamos incluyendo, las vamos a ir programando y van a sonar en cualquier momento.
1: Ah, sí, claro. Ahí poco a poco van sonando las canciones porque muchas veces, imagínate, todos los oyentes que tiene Bésame, uh-huh, y todos piden una canción totalmente sí, diferente. Entonces, vamos a medida y que van avanzando como las canciones. Muchas veces no se alcanzan a pasar todas las canciones. Les pedimos que, pues, que nos disculpen por ello, uh-huh, pero no es porque no queramos ponérselas, sino porque tenemos muchos pedidos musicales.
0: De acuerdo. 9:10 minutos, volvemos a nuestro tema del día, porque ¿para dónde se van a escapar este festivo? Si tuviese la oportunidad de irte con el amor de tu vida, ¿para dónde se irían? A ver, cuéntenos a través del 301-1642-937. Vamos a escuchar a nuestro amigo John Jairo Jiménez. ¿Cómo está, John Jairo?
2: Bésame, muy buenos días. Espero que haya amanecido maravillosamente bien. Les habla John Jairo Jiménez. Bésame, yo creo que con el amor de mi vida.
0: Sí.
2: Yo le diría que en verdad nadie sabe lo que tiene hasta que lo pierde. Muchas personas llegan a uno y uno cree que es el amor de mi vida, pero no. A veces sale uno estropeado y engañado. Pero ojalá se presente nuevamente el amor de mi vida. De todas maneras, bésame, un feliz día. Dios los bendiga, es mi humilde opinión. Muchas gracias.
0: Gracias, John Jairo, un abrazo. Gracias por estar con nosotros. ¿Quién más por acá? Ve, te borró el mensaje.
1: Sí,
0: sí,
1: venga, a ver.
0: Bueno, a ver, nos saluda Luz Mari Correa.
1: Arnoldo también desde la Virginia.
0: Ajá.
1: Un abrazo enorme para él.
0: Escuchemos por aquí. Vea, tengo por acá. Este fin de semana me voy a hablar con mi familia, a reunirme con el resto de la familia, a compartir y a comer papa rellena, dice Alba, desde el sector de Confamiliar en el Parque Industrial. Ahí está, pues. Gracias, Albita, por acompañarnos. ¿Quién más? Nos saluda María Cristina Santos desde Bogotá. Nuevamente, saludo para todos los amigos que nos escuchan en Bogotá. Feliz cumpleaños a la capital de la República.
1: Saludo para Gustavo Adolfo Romero, que es uno de nuestros fieles oyentes de Bésame. Ayer le puse la canción, vea. Ayer le puse esa canción de boda, muy buena canción.
0: Ah, sí, de Mis
1: Espero
0: Rusos.
1: Espero que la haya disfrutado, Gustavo, ayer se la puse.
0: De Mis Rusos, aquí nos la solicitan muchísimo. Dice por acá Albita, nos pide canciones. Listo, Albita, gracias. Ahí vamos incluyéndola, no hay lío. ¿Quién más por acá? Bárbara en el centro nos saluda, hasta ahora un feliz día. Muchas gracias por estar con nosotros. Están pidiendo canciones, ¿no? Pero ustedes tienen que opinar del tema del día. ¿Cómo así?
1: El tema del día no es el que le estábamos mencionando al principio. No, sí. No. Estábamos haciendo simplemente...
0: Una salvedad.
1: Sí, totalmente. Si pudieras escaparte con el amor de tu vida en este festivo, ¿a dónde se irían?
0: Eso, esa es la pregunta de hoy. Para que no nos desubiquemos. A ver qué dicen por acá. Buenos días.
3: Muy buenos días, Bésame. Yo me iría con el amor de mi vida para San Andrés.
0: Ah,
3: donde ni el marido de ella ni mi esposa nos molesta.
0: Oiga, pues, bésame. Este muchacho. 9:12 minutos, aquí en el Parque Industrial, dice Nancy, ¿qué dice por acá?
4: Bésame.
0: ¿Cómo estás, Nancy?
4: Bésame, buenos días.
0: Buenos días.
4: Soy Nancy, desde Parque Industrial, y me gustaría escuchar memorias de una vieja canción de Elio Roca.
0: Listo, mi amor, gracias por escuchar Bésame. Más oyentes, aquí tengo por aquí.
5: Hola, hola, hola. Bésame.
0: Buenos días.
5: Oiga, un cordial saludo.
0: Señor.
5: Feliz y bendecido día. Que el Señor Jesús les prospere el día de hoy y les dé éxitos.
0: Gracias,
5: éxitos,
0: Henry.
5: En su nombre santo. Bueno, Bésame. Primera vez que opino por este medio, pero bueno. Primero lo primero. Cordial saludo al amor de mi vida, Marta Liliana Sánchez.
0: Eso.
5: Y aquí desde el restaurante Sabor Cafetero en Impala.
0: Opa.
5: Aquí en la minorista, en la plaza de mercado.
1: Uy, qué rico.
5: Quiero decirle a mi esposa que la amo y decirle también de que hoy el tema está muy interesante. Si me pudiera escapar, me escaparía.
0: ¿A dónde?
5: Mañana con el amor de mi vida.
0: ¿A dónde?
5: Para un glamping en el campo.
0: ¡Epa!
5: La naturaleza es lo mejor que,
0: sí,
5: hay. Y la mayor creación de Dios. Bueno, que estén muy bien. Un cordial saludo, un abrazo. Y que la pasen bien. Feliz día.
0: Henry, muchas gracias. Y aprovechamos para saludar no solo a usted, sino a todos los amigos que nos escuchan allá en Impala.
1: Claro, totalmente. Allá tenemos grandes establecimientos, grandes mayoristas también, que están vendiendo obviamente las frutas y verduras que vienen desde el campo. Y bueno, para los que venden las comidas también ahí.
0: ¿Extraña el desayuno de camionero, señor?
1: Sí, totalmente, claro. Eso es que eso viene con morro y todo.
0: Ah,
1: ¿sí o no?
0: Belleza.
1: Venden, pues, o sea, cosas muy ricas, muy deliciosas. Ahí en el área como de comidas, ahí en el sector de Impala. Un abrazo enorme para todos ellos. Esperamos que la estén pasando muy bien.
0: Son las 9:14 minutos. Cambia al digital 9:15. Esto es Bésame en la mañana. Ya venimos para seguirlos escuchando en este día jueves.

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1: Son las 9 de la mañana, 25 minutos. Aquí estamos en Bésame en la Mañana. Lo seguimos acompañando el DJ Jonathan y Sebas Ospina aquí en nuestro espacio matutino. Y nosotros con las opiniones de los oyentes. Vamos a ver para dónde se van a ir este fin de semana con el amor de la vida, si pudieran hacerlo. Buenos días, Cielo.
2: Hola, muy buenos días. Bésame, habla con Cielo.
1: ¿Qué más, Cielito?
2: Si yo tuviera la oportunidad en este festivo, sí, si tuviera forma en este, ajá, festivo, me iría con mi hija. Le daría lo que nunca le he dado en mi vida, un paseo. Uh-huh. La llevaría a un crucero.
1: ¿Crucero?
2: La llevaría a un crucero a mi hija, a mi única hija que tengo. Única hija, la llevaría para un crucero. Uh-huh. Pues la llevaría a pasear lejos.
1: Sí.
2: Para San Andrés.
1: Epa.
2: Tuviera pues la oportunidad.
1: Eso.
2: Muchas gracias, Bésame.
1: Gracias.
2: Saludos
1: a ti.
2: Saludos a toda la mesa de trabajo, Dios los bendiga.
1: Tan bella, muchas gracias.
3: Saludo muy especial para Carlos Pinillo, el de Elche, España. Dice por acá, saludos desde la distancia. Si aquí fuera festivo, me volaría con el amor de mi vida para el Festival de Leyendas del Rock en Villena. A ver a Warcry. Warcry, que es nuestra banda favorita.
1: Vea, pues.
3: Sí. Un saludo y un fuerte abrazo, como siempre, a mi mamá Marta Ramírez en el barrio Las Colinas, de parte de Carlos Pinillo. Un abrazo enorme para toda la gente linda en Elche, España.
1: Vea, pues, Marta, Mercedes, ¿cómo estás?
4: Hola, Bésame, buenos días, bendiciones.
1: Buenos días.
4: Bésame, yo con el amor de mi vida, hoy me voy para el íntimo de Bésame.
1: ¡Ay, ajue!
4: Y mañana, si Dios quiere, nos vamos para Finlandia.
1: ¡Epa!
4: Chao, Bésame.
1: Qué maravilla. Gracias, Martica.
3: Dice la tía Lucely que nada, que mañana el festivo, que se iría con el amor de la vida, que para la vida activa.
1: Lo va a poner a trabajar.
3: Si quieres escuchar, para que me saluden, por favor. ¿Cuántas? Llevamos como 6 saludos, tía. La tía Lucely.
1: No, tía, no. Mañana la saludamos también, está en la vida activa. ¿Pero qué? ¿Será que para que llegue el sireno del amor?
3: ¿Será? Por ahí le aparezca. No, está por acá.
1: No está.
3: Ah, bueno. Otro país.
1: Ah, bueno, está bien. 9:27.
3: Consigo otro sireno entre todos de la vía activa.
1: Esto es Bésame la Mañana. Jair, ¿cómo estás?
5: Bésame, muy buenos días y gracias por esa maravillosa programación que tienen.
1: Gracias.
5: Si yo pudiera escaparme con mi amor, lo haría mañana para irme para Cali a la posesión de Abelardo de
1: no
5: la
1: me diga.
5: Como presidente. Feliz día.
1: Vea, pues.
3: Bueno, cuídense mucho. Araceli Ramírez desde Argentina dice por acá, para participar en el tema, si pudiera tener esa dicha, me iría con mi gran amor para la Macarena, ya que en las últimas charlas que tuvimos me manifestó que deseaba ir de vacaciones conmigo a ese lugar. Un abrazo enorme, yo siempre escucho Bésame.
1: Buenos días.
6: Buenos días, mi Bésame, y saludito desde acá, desde la capital, desde la ciudad de Bogotá. Con respecto al tema del día, pues yo este fin de semana me voy a escapar con mi esposo para Bogotá, que estamos de luna de
1: miel. No me diga.
6: Estamos recién casaditos y nos vamos a disfrutar nuestra luna de miel a la ciudad de Ibagué. Muchas gracias, Bésame, y saludito a mi tierra Pereira. Bésame.
1: Gracias.
3: Carlos Villa, desde el 20 de julio, dice por acá, desde el 20 de julio, ya estamos a 6 de agosto.
1: Oye, sí.
3: Es el barrio 20
1: de julio. El barrio 20 de julio.
3: Dice, siempre en sintonía, yo me llevaría el amor de mi vida para Punta Cana.
1: Punta Cana.
3: Delicia.
1: Qué belleza. 9:29, Miriam.
7: Muy buenos días, familia. Para participar en el tema, yo me escaparía con mi esposo y iría 5 días para San Andrés. Bien rico por allá los dos. Un abracito, bendiciones para todos ustedes.
3: María Bedoya, desde los 2500 lotes en Cuba, dice por acá, yo me iría con el amor de mi vida para una finca con piscina, bien rico, lejos del ruido. Feliz y bendecido día, Dios los bendiga.
1: Escuchemos a nuestro amigo Fernando.
8: Hola, Sebas, Jonathan, muy buenos días, y el resto del equipo. No escucho a los filipenses.
3: ¿No vinieron?
8: Mire, con respecto a
1: la... ¿Están en la U?
8: Si yo tuviera la oportunidad primero de estar en Colombia,
1: sí,
8: y de aprovechar el fin de semana, pues hombre, yo me iría con el amorcito de mi vida
1: a
8: disfrutar el rincón más lindo que tiene el paraíso terrenal, Colombia. No lo conozco bien y quisiera ir a conocer lo que más pueda con ella. Así que, muchachos, un excelente día y yo aquí feliz escuchando Bésame. Hasta pronto.
1: Gracias, Fernando. Un abrazo. Los filipenses están hoy en la universidad juiciositos.
3: Sí, hoy por eso no nos acompañaron y por eso fue que nos enviaron el
1: audio.
3: Reporte, ¿cierto? De sintonía, y también están hoy opinando como oyentes de Bésame, Fernando. Esperamos que pronto tenga la posibilidad de venir a nuestro país y disfrutar, obviamente, de todas las maravillas y de todas las cosas bonitas y maravillosas que tenemos acá en nuestra linda Colombia. Oiga, yo les tengo una invitación muy especial. ¿Cómo les parece que hoy es el gran día?
1: Sí.
3: Hoy es el gran día del íntimo de Bésame.
1: Sí, señor.
3: Que no se lo pueden perder. 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
1: ¡Uy, qué rico!
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3: 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Sí. 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No, claro.

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1: Esto es Bésame en la mañana, son las 9:40 minutos. Estamos en la parte final de nuestro espacio de Bésame en la mañana, pero vamos a escuchar por aquí, a leer los últimos oyentes que han opinado de la pregunta del día. A ver qué nos dice Beatriz. ¿Cómo estás? Betty.
2: Dios, bésame con Betty.
1: ¿Qué más, mi amor?
2: Saludos, Sebastián.
1: ¿Bien o no?
2: Siempre recordándolo.
1: Tan bella.
2: Y más con esa música tan maravillosa que ponen, que le alegran a uno el día, la vida y todo lo demás.
1: Eso, gracias.
2: Si yo tuviera un amor.
1: Sí.
2: Pues de mi vida no sé, pero un amor. Me lo llevaría para la Guajira, para la costa, para San Andrés, para donde sea, pero solo él y yo, para una playita bien chévere,
1: bien
2: para disfrutar del mar, de las olas, de la brisa, de un buen vino y la compañía de él.
1: Vea, pues.
2: Bésame.
1: Mi Betty, un abrazo. Cuídate mucho, gracias por escuchar Bésame.
3: Qué delicia de plan, Betty, Eliana Restrepo, de Villa Elisa, dice por acá: buenos días, Bésame, yo me iría para Punta Cana con el amor de mi vida, porque ya todo lo conozco.
1: Vea, pues, dice por acá Betty en España, que se escaparía con el amor de la vida para Tokio, para Japón, vea pues.
3: Ah, ¿sí?
1: Sí, sí.
3: Bueno, Tokio o Japón.
1: Bueno,
3: Tokio
1: sí.
3: Villa Santana y Japón.
1: Sí, pero yo creo que si ella está en España, yo le entendería que es Tokio, Japón.
3: Sí, claro, el país.
1: El país, el sol naciente, como dicen.
3: Total. Lady Torres, saludito muy especial para ti, hermosa, en Ecuador, también disfrutan de la buena música de Besa.
1: Saludito para Luzma en París, Francia, también para Pablo en Valencia, España, y Carlos Arturo Betancourt, también sintonizado con Bésame. Muchas gracias a todos por estar con nosotros.
3: Venga, que pase por alto algo muy importante.
1: Señor.
3: Es que Lady Torres está hoy de cumpleaños.
1: Sí.
3: Feliz cumpleaños en la distancia, hermosa. Dios te bendiga con mucha vida, con mucha salud, con muchas cosas bonitas, que la pasen muy bien al lado de tus seres queridos, y si no es con ellos, esperamos que pronto tenga la oportunidad de compartir con ellos.
1: Claro.
3: Pero ante todo, que magnifiquen ese gran día con bonitos saludos, bonitos deseos y con grandes detalles. Feliz cumpleaños para Lady Torres en Ecuador.
1: Son las 9 de la mañana, 43 minutos. Esto es Bésame en la Mañana, llegando al final del programa del día de hoy. A todos, gracias por estar con nosotros, gracias por haber acompañado y por haber disfrutado de todas estas canciones maravillosas, y que aprovechen este puente festivo que le regala este calendario colombiano, porque imagínese, desde hoy muchos se van a ir de puente.
3: Totalmente, si tienen la oportunidad de poderlo descansar, de poder ir a pasear y muchísimo más, pues bueno, que lo aprovechen al máximo. Y los que van a trabajar, pues Dios los bendiga, gracias a Dios hay trabajito, ¿cierto? Gracias a Dios estamos produciendo.
1: Por favor.
3: Me alegra muchísimo y bueno, esperamos que nos permitan acompañarlos durante todo este fin de semana con la mejor música romántica de Besa.
1: Son las 9:43 minutos, el DJ Jonathan estará nuevamente después de las 2 de la tarde acompañándolos con buena música para el fin de semana, y este Pechito seguirá con ustedes llevándoles buenas canciones en esta mañana de viernes. Por acá llega doña Amanda Miguel para despedir nuestro espacio de Bésame en la Mañana con la canción Donde Brilla el Sol. Bésame es la emisora que te enamora. Bendiciones para todos. Cuídense mucho. Chao.

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1: 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En Bésame son las
2: 9:54.
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2: Con mucho gusto te informamos la hora en Bésame. Son las 10 de la mañana, 7 minutos. 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La emisora que te escucha, te acompaña y te enamora es Bésame 93.7, invitándolos para que sigan en contacto con nosotros en el 301-1642-937. Aquí llega Luis Miguel, El Sol de México, la canción Por Debajo de la Mesa. 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

José Vélez, El Canario y la canción titulada Por Ti. Son las 10 de la mañana con 23 minutos. Escuchas Bésame, la emisora que te enamora en este día jueves 6 de agosto del 2026. Clima está chévere, la verdad. Me ha gustado estas mañanas últimamente, ¿saben? Porque ha hecho un calor no tan sofocante y eso le permite a uno tener un poquito más de tranquilidad. Yo entiendo a los amigos que laboran en la calle, que cuando están esas temperaturas tan altas son bastante difíciles de llevar, y lo mismo si cae un aguacero, debe ser súper complicado, y es muy complicado y más cuando uno sale a la calle. Son las 10:23 minutos. Saludo para Adriana Aguirre en Condina, Eloisa Silva, Luzmeni Mosquera, también por acá Alejandro Segura en Toro Valle, Diana Carolina Benjumea en el sector de Impala. También para Nelly Hoyos Trejos, María Dilma Castaño, Néstor Mario Álvarez en el Parque Industrial, Jaime Corrales en Samaria 1, disfrutando de la programación de Bésame, la emisora que te enamora. 301-1642-937, y llega el momento para escuchar a Joaquín y Lucía Galán con una muy buena canción titulada Vivir Sin Ti No Puedo. Ellos son Pimpinela. 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
2: Con mucho gusto, te damos la hora en Bésame, son las 10:35 y acompañado de un delicioso Café Águila Roja en esta mañana de jueves, te invitamos para que sigas en contacto con nosotros a través del 301-1642-937. Un saludo para, tengo por aquí, para James, nuestro amigo, escuelita de Servicio Ciudad en el sector de la avenida Simón Bolívar, ahí en Dos Quebradas, escuchando Bésame. Por acá llega esta canción como para el fin de semana, que muchos lo van a comenzar desde hoy. Esta canción la hace Franco De Vita y el tema titulado Traigo Una Pena. 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
4: 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En Bésame son las
1: 10 de la mañana con 53 minutos.
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3: Son las 11 de la mañana con 7 minutos. Escuchas Bésame 93.7, la emisora que te enamora. Te invitamos para que sigas conectado con nosotros, reportándonos sintonía que hacen a esta hora de la mañana y qué canción quieren escuchar. Lo pueden hacer a través del 301-1642-937. Aquí llega Rudy La Scala, la canción ¿Por qué será? 11 de la mañana, 7 minutos. En Bésame, la emisora que te enamora.

11:22 en Bésame, la emisora que te enamora en esta mañana de jueves. Ahí por ahí como que se está medio nublando, como que con ganas de unas gotitas de agua por este lado, no sé. ¿Será que sí? ¿Será que no? Saludo para Juan Gallego, que hasta ahora nos escucha desde Cuba, Gloria Cardona en Kennedy, Claudia Sofía Vanegas, Gloria Valencia en Dos Quebradas y Cristian Ulloa también. Gracias por estar en sintonía de Bésame, la emisora que te enamora. Son las 11:23 minutos, 301-16-42-93-7 en nuestro WhatsApp Bésame, y vamos a escuchar esta canción que hace el señor Robbie Draco Rosa, que tiene como título Cruzando Puertas. Vamos a recordar este tema de la década de los 90 a esta hora de la mañana en Bésame.

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1: 12 del día con 6 minutos, escuchas Bésame 93.7, la emisora que te enamora, partiendo en dos este día 6 de agosto del 2026. Los invitamos a todos ustedes para que sigan en contacto con nosotros en el 301-1642-937. Llega el Sol de México, Luis Miguel. Y su canción, Ahora te puedes marchar, mediodía de jueves, escuchas Bésame.

tarjetas. Son las 12:17 minutos en Bésame, la emisora que te enamora. Un saludo para Lady Lugo a esta hora en sintonía, también para Lady Viviana Henao, que nos escucha desde el sector de Arabia, Lucero Hernández en Dos Quebradas, Dubán Osorio en la capital de la República. Nuevamente feliz cumpleaños para la ciudad de Bogotá. Javier Alzate en la vereda El Porvenir, ahí en el corregimiento de la Florida. Marlene en Santa Isabel, escuchando Bésame, la emisora que te enamora. 12:17 minutos, 301-1642-937. Recuerden seguirnos en redes sociales, en Instagram, arroba Bésame Pereira, y en TikTok estamos como Bésame Pereira 937. Duan, acaba de solicitar esta canción que hace el señor Luis Ángel Márquez, Querido Amor. 12:17, escuchas Bésame, la emisora que te enamora.

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2: Con todo gusto, son las 12 del día, 30 minutos, hora para tomarse un delicioso tinto de Café Águila Roja en este mediodía de jueves y escuchando Bésame, la emisora que te enamora. 12:30 minutos, aquí llega Alcohol Etírico, la canción Rocas en mi mente. 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

el monstruo de la canción Rafael y este tema titulado Amor Mío. Son las 12:43 en Bésame, la emisora que te enamora. Germán Valencia en sintonía, gracias. También por acá le damos las gracias a quienes están en sintonía. ¿Saben qué? Quienes están ahí en el bus, en el taxi, en su vehículo particular, escuchando Bésame a esta hora del mediodía, los que ya disfrutaron de un rico y delicioso almuerzo a las 12:43, disfrutando de todas estas canciones maravillosas para recordarnos. Bien que mañana, día festivo, tendremos las inolvidables de Bésame para que nos acompañen y estén disfrutando de todas esas melodías que han dejado huella en nuestro corazón, en nuestra mente, en nuestro espíritu. 12:43, 301-1642-937. Recuerden además descargar la aplicación Bésame FM Radio, que es muy fácil tenerla ahí en su celular, en su tablet, para que siga sintonizado con nosotros. María del Carmen Arango y también Israel Vélez, a esta hora sintonizados con Bésame en este día jueves. Llega por acá el señor Julio Iglesias con la canción Quijote. Mediodía de jueves, tú escuchas Bésame, la emisora que te enamora.

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5: 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En Bésame son las
1: 12 del día con 53 minutos.
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1: Comenzando una hora más de canciones en este jueves a través de Bésame 93.7, la emisora que te enamora. Es la 1:11, 301-1642-937. Aquí llega la mexicana Yuri y esta canción titulada Yo te pido amor, y tú escuchas Bésame, la emisora que te enamora. Me sentí amor.

Yo no me puedo arrepentir de amarte tanto, la voz de Juan Erasmo Mochi en esta tarde de jueves. Disfrutas de Bésame, la emisora que te enamora. 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Y recuerda que en la página bésame.fm también puedes estar disfrutando de la programación de Bésame las 24 horas del día, los 7 días de la semana. Una de la tarde, 21 minutos, lo que espero de ti, la voz de Franco De Vita, a esta hora a través de Bésame. No te pido.

1:30 en Bésame, la emisora que te enamora. No olvides que tú puedes estar siguiéndonos en las redes sociales, en TikTok, Bésame Pereira 93.7, en Instagram, @ Bésame Pereira. Un saludo para Rubén Darío Opera Castillo, que ahí está amplificando la señal de Bésame a esta hora de la tarde. Por acá llega Tormenta, adiós chico de mi barrio, fin de semana, con Bésame, la emisora que te enamora.

La voz de Gigliola Cinquetti, la canción No Tengo Edad, 1:45 PM. Soy Sebas Ospina, hasta este momento estuve con ustedes acompañándolos. Sigan disfrutando de la programación de Bésame en compañía del DJ Jonathan, que ya está listo para seguir con ustedes. Y después de las 5 también estará Chabelo. Y esta noche nos vamos de íntimo Bésame con Yo Me Llamo Marisela y Yo Me Llamo Leonardo Fabio. Abrazo para todos, bendiciones. Mañana nos escuchamos en Las Inolvidables, mañana festivo. Bendiciones para todos. Y los dejo con esta canción que hace el señor Carlos Mata, que ¿Por qué te quiero? Bésame, es la emisora que te enamora. Bendiciones. Chao.

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1: Hola, ¿qué tal? Buenas tardes. ¿Cómo lo van pasando en este jueves con cara de viernes, fin de semana? Un fin de semana que va a estar largo para muchos, corto para otros, dividido para la gran mayoría, porque este viernes con festivo, o sea, el día de mañana, va a ser un viernes como atípico, como anormal. Igual, ustedes siempre van a estar acompañados de la mejor música y de la mejor programación que siempre disfrutan aquí en Bésame, la emisora que te enamora. Hoy se ha llegado el gran día para disfrutar de nuestro íntimo Bésame, el número 5 de este año 2026. Hoy con grandes artistas, el mejor tributo a Leonardo Fabio. También estaremos con el mejor tributo a Marisela. Estaremos con nada más y nada menos que Orlando el Italiano. Va a ser una noche maravillosa, espectacular, una noche mágica con los oyentes que tuvieron la posibilidad de ganarse en sus entradas para disfrutar ahí en Mamarrumba Discoteca en La Badea. Vamos a pasar genial esta noche. Recuerden que las puertas las abrimos desde las 7 de la noche para que ustedes lleguen tempranito y a las 8 damos inicio con este maravilloso programa que va a estar espectacular. Les recuerdo a los felices ganadores de las entradas dobles que si de pronto por alguna eventualidad, alguna causa, de pronto no pueden asistir al evento, pues ese es el momento para que me lo digan. Ve, Jonathan, ¿cómo le parece que me pasó tal cosa y no va a poder ir al íntimo? Pues usted me avisa y yo le regalo esa entrada doble a una persona que está ahí pendiente por ir, que se muere de ganas por ir, que sí puede ir, para que el evento lo tengamos completamente lleno. Listo, recuerden que esos son íntimos, o sea, son eventos con un público limitado. Así que, bueno, ahí les queda entonces la información. Si usted de pronto no puede ir al íntimo, si usted ganó entrada con el íntimo y no puede ir, pues dígamelo en este momento. Se lo agradecemos. Se lo agradecemos de todo corazón para regalárselo a un oyente que a lo mejor sí puede ir. María Mónica Escobar, saludito muy especial para ti, hermosa. Las entradas no tienen ningún costo, pero en este momento ya no tenemos entradas, María Mónica. Un abrazo enorme para ti, ya voy a agregarte a nuestro WhatsApp, Bésame, para seguir interactuando contigo. María del Carmen Arango, y toda la gente linda en Guayabal, Villa Santana, un abrazo enorme para tu hija Salomé también. Mil bendiciones, gracias por disfrutar de esa música romántica que jamás pasará de moda. Aquí llega el príncipe de la canción, don José José. Si me dejas ahora, tú escuchas Bésame, la emisora que te enamora.

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Allá es Julieta Venegas, canta esta muy hermosa canción, se llama Yo te quiero con limón y sal, limón y sal. Bueno, aquí en Bésame, la emisora que te enamora en la tarde de ese jueves. Jueves con cara de fin de semana larguísimo por mañana. Ese puente festivo que vamos a tener mañana 7 de agosto, Batalla de Boyacá. Y vas a estar acompañado de las inolvidables de Bésame mañana durante toda la mañana con Sebas Ospina. Aquí estará programándole las mejores canciones para que ustedes la pasen súper bien. 301-1642-937, la línea totalmente habilitada para que ustedes nos programen buenas canciones y también nos reporten sintonía, así como lo hizo Derly Garcés, desde Finlandia. Un abrazo enorme para ti, hermosa, gracias por oírnos. María Mónica Escobar, gracias por estar conectada con nosotros también y por disfrutar de la mejor música romántica. Gustavo Adolfo Romero, como siempre, desde Dos Quebradas, un abrazo enorme para él. Sandra Milena, desde Cartago, dice, es hoy. Dice por ahí, ¿cierto? Sandra Milena, un abrazo enorme para ti. Lucero Hernández, desde Dos Quebradas, también está conectada con nosotros. Recuerden, en las redes sociales nos encuentran como @BésamePereira en Instagram y en TikTok, BésamePereira 93.7. Mucho contenido por allí. Se encuentran, le dan me gusta, lo pueden comentar. Es otra forma que ustedes pueden interactuar con nosotros a través de las redes sociales. Bésame Pereira en Instagram y en TikTok, Bésame Pereira 93.7. La música a esta hora es con Amistades Peligrosas. Se llama Me Quedaré Solo. 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

Saludo muy especial para mi gran amigo Sandro. El hombre va en su vehículo por ahí por el sector de Cerritos rumbo a Belalcázar. Un abrazo enorme. Ahí va sintonizado con Bésame, la emisora que te enamora en este jueves. Estamos a esta hora con Azul Constructora. ¿Quieres

canción, la de Chayanne, se llama Sentada aquí en mi alma. Son las 2 de la tarde, 46 minutos. Escuchas Bésame, la emisora que te enamora. Saludito muy especial para Pablo Antonio Alzate, el de Los Quebrados. Nos levantó la mano diciendo, aquí estamos presentes, escuchando la mejor música romántica. Shirley Zapata, de la Mercedes, Cuba, dice, Jonathan, ¿cómo estás? Yo, muy bien, mi amor, ¿y tú cómo vas? Dice, reportando sintonía como siempre con Bésame, y nos llegó el gran día de nuestro íntimo. ¡Qué felicidad! Yo sé que la vamos a pasar súper. Así esperamos, que la pasen muy bien, que se lo disfruten al máximo. Shirley, saludito muy especial para ti y toda la gente linda en las Mercedes, Cuba. Lady Joana López, desde el Japón, Dos Quebradas, dice, para la canción que pasará mañana, listo, ya te la programo, Lady, con todo el cariño del mundo. Adela Galindo, la monita en el lago, como siempre, sintonizada con Bésame. Y Gilberto Quintero, desde Córdoba, Quindío, dice por acá, deseo escuchar la canción como un velero, de Leonardo Fabio. Ya te la busco, Edilberto. Un abrazo enorme para vos, mi hermano. Milton, ¿cómo vamos? El trabajador estrella nos pide una muy buena canción, pero es que es lo que pide, señor bendito. ¿Ah? Ay, Milton, no aprende. 2:47 minutos. A esa hora llega lo más reciente de Fonseca. Antes que el tiempo se vaya, tú escuchas Bésame.

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4: 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En Bésame son las
1: 2 de la tarde, 51 minutos.
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1: Aquí estamos iniciando otra hora de música en la tarde de este jueves, ya 6 de agosto. Tú escuchas Bésame, la emisora que te enamora, la única emisora que te pone música romántica las 24 horas al día. Desde Pereira para todo el mundo, porque nos pueden escuchar a través de nuestra aplicación Bésame FM Radio y en www.bésame.fm, nuestra página web, donde van a encontrar muchos chismes de farándula, muchas noticias, también notas relacionadas con el turismo. Bueno, es mucha información de su interés. Van de una vez a www.bésame.fm, van y chismosean y a la vez escuchan por allí Bésame también a través de bésame.fm, nuestra página web. Listo, ahí van a encontrar la opción para que puedan obviamente sintonizar la ciudad de Pereira. ¿Quién está por acá? ¿Quién más ha reportado sintonía a través de nuestro WhatsApp? Bésame, saludito muy especial para María Eugenia Pescador, que nos dice por acá: María Eugenia, ¿cómo estás, hermosa? ¿Cómo va todo? ¿Qué has hecho?
2: Bueno, saludos, Bésame.
1: ¿Cómo va, mi amor?
2: Ay, para una cancioncita.
1: Bueno.
2: De Leodán, María es mi amor. Y hoy es el concierto.
1: Sí, mi amor. Bueno.
2: María Eugenia Pescador.
1: Hágale pues,
2: lista,
1: mi reina.
2: Para el concierto.
1: Lista, hágale pues. Nos vemos con la ayuda de Dios. Entonces, hermosa, mil bendiciones para ti. Esperamos que puedan disfrutar de este evento de una manera maravillosa, espectacular, y que siempre se quede en sus corazones. Víctor Flores, desde Alcalá de Henares, en España, un abrazo enorme, mi hermano. ¿Cómo va todo? Dice, llegando a sintonía de Bésame. Un abrazo, feliz y bendecida tarde-noche para vos allá, mi hermano, en Alcalá de Henares, en España. Víctor Flores, mil bendiciones, parcero. Shirley Zapata, desde las Mercedes, Cuba, también nos reportó sintonía. Dice, nos llegó el gran día, un abrazo enorme para ti. Y Duancho Osorio, desde Bogotá, también nos reportó sintonía. Duancho,
3: ¿qué tal? Bendecida tarde. Saludos cordial, fiel oyente de Duancho Osorio, de la capital de la República. Sí. ¿Qué me puede hacer un favor de regalarme una cancioncita de Sergio Denis? Me enamoré sin darme cuenta, titula. Muchas gracias, bendecida tarde, fin de semana de inolvidables.
1: Bueno,
3: bendiciones.
1: Un abrazo enorme, Dios te bendiga, mi hermano, espero que la pases muy bien. Por aquí el negrito Orlando Ruiz también está en sintonía, me dice que le mande un saludito muy especial a Gladys Buitrago, la Chachita, y a Claudia Oyuela, además de Andrea también, que están conectadas con Bésame. Mil bendiciones para ellas y para el negrito Orlando Ruiz. Un abrazo enorme. Igualmente para la hermosa Luz Ángela Pulgarín. Ella está trabajando juiciosa y disfrutando de la buena música romántica de Bésame. Esta la estaremos cantando esta noche en la voz del mejor tributo de Leonardo Fabio. Quiero aprender de memoria en ese íntimo de Bésame que va a ser espectacular. 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

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Somos Bésame, la emisora que te enamora. Desde Pereira para todo el mundo nos pueden escuchar a través de nuestra aplicación Bésame FM Radio y a través de nuestra página web www.bésame.fm. Por allí van a encontrar mucha información también para que ustedes vivan conectados con nosotros a través de nuestra página web www.

4293-7, la línea de WhatsApp totalmente habilitada para que ustedes sean los encargados de programar cada una de las canciones. Canciones favoritas, ¿le gusta Chayanne, Alejandro Sanz, Camilo Sesto? ¿Les gusta la música de Andrés Cepeda? Pues por acá pueden programar sus canciones favoritas. La hermosa Liliana Gómez desde Islas Canarias en España también reportó sintonía, dice, sí, como siempre, con la mejor, con besan, un abracito en la distancia, Lili. Igualmente para ti, hermosa, toda la gente linda en Islas Canarias. Alba Rocío Valencia también desde la Tebaida en Quindío dice, por acá, porfa, una canción de Andrés Cepeda, ya te la programo, hermosa, con todo el cariño del mundo. Olga Alicia Carmona dice por acá, me gané entrada doble para el íntimo, las reclamo en Mamá Rumba. No, Olga, no te explicaron la forma de que puedes ingresar, ya te la voy a explicar, mi amor. Listo, hágale pues, pendiente. Adriana Cifuentes, desde el vivero Botica Viva, en la Vía Armenia, dice, acá sintonizadas como siempre con Bésame, la emisora que nos enamora, y porfa, una canción, ¿Dónde estará mi primavera? Dale pues, en cuanto a 2 minutos se suena esa muy buena canción. Antes vamos a disfrutar de esta hermosa melodía con Jessie Joy. Abrís. Se llama la de la mala suerte. 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Abrís.

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1: 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En Bésame son las
2: 3:52 PM.
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1: Bueno, permítame, yo los saludo a todos ustedes cuando son las 5 de la tarde con 5 minutos. ¿Cómo les va? Qué rico saludarlos en esta tarde de hoy, 6 del mes de agosto. 6 del mes de agosto, en una tarde que por algunos lugares tiene una lluviecita así tenue. Uy, lluvia tenue. En algún mundo, en algún momento decían lluvia tenue. Es así esa pequeña brisa que usted dice, ¿de dónde sale si no se ve esa nube que la está produciendo? Pero que siente uno que refresca y que esas goteritas que caen son sensaciones únicas para estos calores que hay. Así que bienvenidos a disfrutar entonces de la buena música de Bésame 93.7. No olviden, oyentes, que hoy tenemos una cita. Por aquí me están diciendo, Chabelo, ¿yo puedo ir? No, si usted no obtuvo la invitación para ir al íntimo de hoy, no puede asistir, porque eso es un número limitado, es un cupo limitado el que hay. Nos encantaría decirle a todos ustedes, vayan, pero no, es un cupo limitado el que hay. Así que muchos de nuestros oyentes van a decir, ay, me quedé con las ganas. Lastimosamente sí, pero esperen que para el mes de septiembre viene algo muy especial para que usted también pueda asistir, a usted que le ha quedado difícil obtener esa invitación, luego le estaremos diciendo. Mis amigos, 5 de la tarde, 6 minutos en Bésame 93.7.

¿Y qué tal empezar esta tarde con esta buena canción del señor Luis Miguel? Y esto se llama Entrega. ¡Oh! Así es que me gusta. Que lo reciban a uno con una buena sonrisa y una buena canción. Gustosa.

Ay, buenas canciones a esta hora de la tarde a través de Bésame 93.7. Qué rico que ustedes con estas canciones recuerden esos momentos maravillosos. Y cómo no recordar esa emoción de ese primer beso, de ese beso que lo marcó a uno, de ese beso que siempre quisiera uno nuevamente volver a repetirlo. Le voy a hacer la pregunta a nuestro oyente de Bésame en este jueves que parece que con cara de viernes, pero como con cara de sábado. Yo no sé, el día está hoy todo extraño. Tiene una energía toda extraña. Como con ganas de descansar, como con ganas de parrandear, como bueno, no sé, tiene algo así, pero bien extraño. La pregunta que le hago a nuestros oyentes de Bésame es la siguiente. ¿Recuerdan ustedes ese primer beso? Vamos a ver qué oyente se atreve, o los voy a poner a pensar. Y ustedes a través de nuestro WhatsApp del 301-1642-937, 301-1642-937, me van a escribir cómo se llamó esa persona a la que usted le dio el primer beso. Los voy a poner a hacer tarea, pues. ¿Cómo se llama esa persona a la que usted le dio ese primer beso? No ese piquito de... No, el primer beso. El beso de besos. Que usted diga, uy, venga, les dejo esa tarea. Porque de pronto en el camino de la vida, en ese trasegar de un lado para el otro, usted se lo llega a encontrar. Ah, vea, por acá de una me dijeron, Julio César Acevedo. De una ya dijeron, Julio César Acevedo fue mi primer beso, con apellidos y todo, ¡qué belleza! Ahí está, así que ahí les dejo pues esa tarea. Muchas gracias a nuestra oyente. No, no voy a decir, solo voy a decir a quién se lo dieron, pero no quién lo dio. Así que hágale pues, ahí ustedes me van a contar. Cuénteme en esa intimidad, ¿a quién fue ese primer beso? Marcos Murillo, saludo para Marcos Murillo.

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¿Eres ese secreto de amor? El secreto de amor. Secreto de amor. Y hablando de amores secretos, vea por acá uno de nuestros oyentes, Marcos Murillo, desde Nueva York. Marcos, ¿cómo vamos? Dice a Chabelo, por favor, un saludo para mi gente de Villa del Piel Roja. La del cigarrillo, que es Villa del Piel Roja en Cerritos, de Parque de Marcos Murillo. Un abrazo. Bueno, también por acá nos dice otro de nuestras oyentes. Paola dice, se vale robado. Pero es que beso robado no es beso. Eso es... No, beso robado. Beso es beso. O sea, el beso que demora. Melina Reynosa dice, Chabelo, puedes decir mi nombre, Meli Reynosa. Carlos Quintero fue lo mejor, puedes decir mi nombre. Uy, también por aquí nos dice, hola, buenas tardes, su nombre era Gonzalo Díaz. Beso de nunca olvidar, Adriana. Luz Fari dice, buenas, el primer beso que le di se llamaba Harold, tenía 13 añitos, no sabía besar y como no sabía casi me le como la cara. Casi me le como la cara. Lo dejé todo babiado. Pero bueno, vea, ¿y qué hace? A ver, por aquí desde Santa Isabel nos dicen, el nombre de él era Carlos Eduardo Gárnica. Jorge Iván, por aquí, a ver, ¿quién más por acá? Lina Álvarez. Dice, hola familia, bésame. Mi primer beso fue con un chico que se llamaba Luis Ángel y fue el mejor. Es más, con él aprendí a besar. Ahora mis besos son inolvidables, son los mejores gracias a él. Uy, o sea que un buen maestro. Luis Ángel, un buen maestro. Ahí le manda a decir Lina. Luceli dice, a la persona por primera vez que besé se llamaba Gabriel, tenía 15 años. Joana dice, mi primer beso fue a los 11 años, se llamaba Jackson Mauricio. Betty. Bueno, Betty manda. Gloria dice. Ese fue a conciencia, porque el primer beso me lo robaron. Pero el primer beso que dice llamaba Daniel. Adiela que dice. Jorge dice: buenas tardes. Mi primer beso fue con una niña que llamaba Yasmín Vázquez. De hecho, estábamos muy chicos, muy chicos. Y ella se fueron. Con ella fueron mis primeros besos. ¡Uy! Véale, no le digo. Eso está bien, muchas gracias a todos nuestros oyentes. Por eso hay que hacer una cosa. Y en la vida es eso. Besar uno, abrazar, porque no sabemos. El tiempo pasa muy rápido. Si usted se pone a hacer cuentas, ¿hace cuánto fue ese beso?

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4: 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En Bésame son las...
1: En Bésame son las 5 de la tarde con 53 minutos.
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Bueno, y esta es una de esas buenas canciones que tanto gusta tú de Noelia. Uy, buena canción, suena. Y me gusta que usted oyente en este, como les decía hace un rato, esa historia de hoy jueves con cara de viernes, pero como con sensación de sábado, fin de semana. Pues bueno, mañana recordemos que mañana tendremos un día especial. Será nuevamente la posesión de otro presidente más en la historia de nuestro país. Y pues mañana ustedes también dirán, bueno, y Bésame que va a tener. Mañana no se lo pierdan porque tendremos una programación bien especial con las inolvidables para que ustedes se la disfruten al máximo en este 7 de agosto. Bueno, mis amigos, continuando con más música, con más de estas canciones que les gusta a ustedes, a nuestros amigos conductores, a los que hoy están diciendo, pero ¿por qué me tocó a mí trabajar en este día? Pues bueno, porque usted tiene una bendición y es que hoy puede trabajar. Aquí llega esta canción que llama La Flaca y suena aquí en Bésame 93.7.

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Y continuando con más de estas canciones, el cariño es como una flor. Eso sí es cierto. Ahí hay de esas flores que usted las coge y causan una emoción especial porque de lejos se pueden ver muy bellas. Esas flores que de lejos se pueden ver hermosas, tienen un olor maravilloso. Pero existe un problema, que a veces esas flores traen espinas. Y esas espinas que hieren. Así también son muchas situaciones en el amor. De ese amor que a veces hiere sin querer, o esos que planean todo para herir. Por eso las canciones que hablan de amor están aquí a través de Bésame 93.7. Y como siempre les he dicho, existen canciones que hablan de amor bonito, de amor que lo hace llegar a uno al éxtasis, pero existen canciones que duelen. O existen otras que simplemente son una propuesta, así como esta canción que llama ¿Quieres ser mi amante? Y suena aquí en Bésame 93.7.